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0: horas, seres bellos, muy buenos días, feliz lunes, feliz inicio de semana. Ya nosotros nos encontramos en cabina de El Club con mayor potencia para acompañarles en esta mañana. Para acompañarles en este inicio de semana con la mejor música, que hayan amanecido súper bien, que hayan tenido un bonito fin de semana, que la hayan pasado súper bien, que hayan recargado energías para continuar con esta nueva semana laboral de la mejor manera, buena vibra, buena actitud, una sonrisa y sobre todo buena música que no puede faltar. Que la felicidad les acompañe y que todo lo bonito sea para ustedes. Les saluda y les acompaña Estefanía. Es en punto de las 10 de la mañana, así que corazones bellos, bienvenidos y bienvenidas. Arrancamos con la mejor música para acompañarte en este inicio de semana, lunes 12 de octubre del año 2026. Que se la pasen bien, que se la pasen bonito. Bienvenidos.
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6 de la mañana con 15 minutos. Buenos días, qué gusto acompañarles y saludarles desde cabina de Club Radio 102.5, iniciando una nueva semana, y hay que hacerlo de la mejor manera, con buena actitud, buena vibra, buena música, esa música que nos levanta el ánimo, que nos termina de despertar. Así que, corazones bellos, que tengan una excelente jornada de lunes, que tengan un excelente inicio de semana, que todo lo bueno les acompañe, que hoy todo lo bonito les pase. Éxitos en todo lo que van a realizar en este día. Hoy estamos el lunes 12, día de la Hispanidad. Recuerden ustedes que para este lunes se estima manifestaciones en el territorio nacional. Aún no se confirman puntos de concentración, sin embargo, CODECA anunció entonces que para este lunes habrán manifestaciones en el país. Por otro lado, las entidades bancarias este lunes permanecerán cerradas por el asueto de día de la Hispanidad. El ICS también, en cuanto a consultas externas, no estará atendiendo en todo el país. Para que ustedes lo tomen en cuenta, el viernes ya se los compartimos, pero de pronto por ahí no nos lograron escuchar. Para que ustedes lo tomen en cuenta. Bueno, nuestras líneas de cabina ya están totalmente habilitadas para que tú te puedas comunicar y contarme qué quieres escuchar. A ver, tú nos vas escuchando en el carro, nos vas escuchando en el bus, en el tuk-tuk, en el Uber. Dime, ¿qué quieres que te ponga para acompañarte en esta mañana? 5871-1025 es nuestro número de WhatsApp. Nos puedes escribir, nos puedes enviar una nota de voz, nos puedes compartir una foto de cómo está tu día, en dónde nos están escuchando, un video. Es totalmente bienvenido a cabina, para que lo recibas. Hacemos con mucho amor. Puedes comunicar también a través de nuestro Facebook, que nos encuentras como Club Radio, para que nos puedas escribir y solicitarnos esa canción que te va a poner a bailar y que te va a levantar el ánimo en esta mañana. Saludando a nuestros queridos amigos en los distintos buses que por ahí nos están escuchando. Qué bonito poder acompañarles desde muy temprano con la mejor música. Y si a ustedes no les preguntaron cómo amaneció, mi amor, cómo durmió, venga, corazón lindo, aquí lo consentimos. Vamos a escuchar ahora a Tiago con ¿Qué personajes con piel?

0: Estamos de regreso, seguimos disfrutando de la programación de esta mañana de lunes, jueves de clásicos. ¿Cómo así? Es que justo estaba pensando en el jueves de clásicos por un tema que por acá vi, me pareció súper interesante para el jueves de clásicos, pero no estamos en jueves de clásicos, estamos a menos el lunes. Iniciando la semana, pero con un lunes delicioso, amanecemos con clima bastante cálido, es decir, está nublado, un poquito frío, pero está muy bien para que nosotros vamos a disfrutar de la respectiva tacita de café en la mañana. 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Sí, te lo viene con 30 minutos. ¿Cómo están ustedes? ¿Cómo amanecieron? ¿Qué tal su fin de semana? ¿Qué hicieron de bueno? Ayer cerramos el fin de semana con lluvia, con fuerte lluvia. Por acá me saluda mi queridísimo Edwin. Gracias, Edwin, por la sintonía. Te mando un abrazo, que estés muy bien. Me solicita Superestrella de Aitana. Él dice, te voy escuchando de Ciudad Vieja para la Antigua, ya a trabajar. Que tengas una excelente jornada, mi queridísimo Edwin. Y con muchísimo gusto, yo por acá voy a programar las canciones que desean escuchar.
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1: Cuando escucho esta canción, me regresa al 2019-2020. Tenía mucho tiempo de no escuchar esta canción a ustedes. Bueno, esta canción es para complacer a mi queridísima Julie. Me cuenta que nos van escuchando en el carro con su hija Jimena y que a Jimena le gusta esta canción y por eso vamos a complacer a la pequeña Jimena con Fercho.
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1: un abrazo, Julie, un abrazo para tu princesa Jimena. Gracias por la sintonía, que tengan un bonito día y gracias por irnos escuchando.
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1: Si tú no te has comunicado a cabina del club con mayor potencia en esta mañana de lunes para contarnos qué quieres escuchar, 5871-125.

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¿Qué les parece si en esta mañana nos tomamos un cafecito? Calientito, calientito. Riquito, riquito. Con panito, panito. 6:48. Buenos días y gracias por estar en sintonía de Club Radio 102.5. Bienvenidos y bienvenidas para quienes por ahí nos estén escuchando. En el carro, en la casa, en el bus, en el tuk-tuk, en el Uber, ya en el trabajo, porque...

0: Los oyentes de Club Radio 105 son gente madrugadora. Gente que desde muy tempranito sale a trabajar, así que les deseamos un excelente inicio de semana con la mejor música.
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0: Exactamente, una sonrisita bonita, bonita es la que hoy tienen que lucir y regalar, porque es un nuevo día, es una nueva semana y sin duda se vienen cosas muy buenas. Así que corazones bellos, muchísimo ánimo. Todo lo que ustedes van a hacer hoy, van a ver que va a salir de 10. De 10, de 100. Por acá me voy complaciendo a Jenny con esta canción Edith y a un Navarro. Bonito, bonito.
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Coleccionando Heridas, una bonita canción que es de Karol G junto a Marco Antonio Solís para complacer a mi queridísimo Marvin, que nos cuenta que nos va escuchando para el trabajo. Gracias, Marvin, por la sintonía y también por la comunicación. Que tengas una excelente jornada. 6 de la mañana con 53 minutos. Buenos días.

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0: 7 de la mañana con 4 minutos. Buenos días desde ya. Buen provecho en la hora del desayuno. 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A ver, yo les pregunto, ¿ya se tomaron su cafecito en la mañana? Yo espero que sí, porque el cafecito nos ayuda, nos activa, nos motiva, nos despierta. Ahora sí que, como dirían, sin café no funciona. Sin café no funciona. Y tenemos una mañana un poquito fría. Para este lunes, espera que durante la mañana tendremos nublado parcial. Y por la tarde aún se esperan lluvias en el territorio nacional, así que para que lo tomen en cuenta. 5871-1025 es nuestro número de WhatsApp para que tú te puedas seguir comunicando a cabina y contarnos qué desean escuchar. Por acá me dicen, hola, este feliz inicio de semana. ¿Me puedes complacer con la canción de Don Omar junto a Zion y Lennox? Te quiero para mí. Te quiero para mí. Claro que sí, con muchísimo gusto. Yo por acá ya programé tu canción. También por acá me dicen, buenos días, feliz inicio de semana. Disculpe, ¿me podría complacer con Normal de BTS, por favor? Muchas gracias. Gracias a ti por la sintonía y también por la comunicación, con mucho gusto. Por acá voy a programar tu canción para que puedas seguir disfrutando de esta mañana e iniciar la jornada laboral de este lunes como se debe ser, de la mejor manera, con buena música, a través del club con mayor potencia.
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2: Son las 7 con 15 minutos.
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0: 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Seguramente por ahí están disfrutando de su cafecito de la mañana. Por acá nos saludan desde el mercado de la antigua Guatemala. Qué bonito poderles saludar. Buenos días, ¿cómo están? Ya habían tenido un bonito fin de semana. Me solicitan por acá la bachata de Manuel Turizo, así que con todo gusto. Por acá van sonando todas las canciones que quieren escuchar en esta mañana. Por acá también me saluda Kevin, mi queridísimo Kevin desde Ciudad Vieja. ¿Cómo estás? Buenos días, me solicita Solcito, así que con mucho gusto. Por acá yo voy programando las canciones que quieren escuchar. (Risa) 5871-1025 es nuestro número de WhatsApp para que tú te puedas seguir comunicando con nosotros. Y contarnos qué quieren escuchar. Por acá me dicen, Steve, ¿cómo estás? El viernes andabas un poco afónica. Es que con todos los remedios que ustedes me mandaron, no, hombre, yo soy curadísima. No, pero fuera de broma, bien, la verdad que bien. Como que quería ahí quedarme un poquito afónica porque estaba cantando mucho el viernes. Pero ya todo bien. 7:20 a.m. Para que me voy complaciendo entonces a nuestros queridos amigos en el mercado de la antigua.
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0: 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Son las 7:31.
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Pilas, entonces, aprovechar esta buena oportunidad de laboral. Llegamos a las 7 de la mañana con 35 minutos. Buen provecho en la hora del desayuno. Para muchos, un fin de semana largo, porque hoy aún continúan, pues, de descanso, disfrutando por ahí de su día libre. Esto porque, pues, en algunas entidades hoy dieron asueto por el Día de la Hispanidad. Así que, pues, qué bueno, enhorabuena que puedan disfrutar de este día, que se puedan relajar. Si tienen otras cosas que hacer, también se aprovecha para poder hacer otras cosas que durante la semana no se pueden, justamente por el trabajo, ¿no? Bueno, este 12 de octubre se celebra el Día de la Hispanidad o Día de la Raza. En este día se conmemora el descubrimiento de América por el navegante Cristóbal Colón en el año 1492, constituyendo entonces el inicio del intercambio de culturas entre pueblos indígenas y conquistadores españoles.

Este día se estima como un acontecimiento histórico que permitió establecer un contacto entre habitantes del continente europeo y el continente americano, propiciando de esta manera pues la fusión de culturas y también el nacimiento de una civilización hispanoamericana. Y es por eso entonces que este día es el Día de la Raza y se celebra sobre todo, y va más allá de poder entonces celebrar y poder darle el reconocimiento a las distintas culturas, a esta fusión de culturas y sobre todo hacer valer también a cada cultura. Y es por eso entonces que pues muchas personas hoy tienen su asueto de este lunes 12 de octubre. Por acá me dicen, hola Steve, buenos días. ¿Será que entra en tu programación una canción de Juanes, Fuego? Claro que sí, con muchísimo gusto. Yo por acá programo todas las canciones que ustedes quieran escuchar. 5871-1025 para que tú te puedas seguir comunicando a cabina.

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7 de noviembre con 50 minutos y porque siguen sonando las canciones que desean escuchar. Escuchábamos algo de Tito el Bambino, Llueve el Amor. Para complacer a Janet, gracias Janet por la sintonía, te mando un abrazo, que estés muy bien. Por acá también me saluda mi queridísima Jocelyn desde Chimaltenango. Gracias mi querida Joss, que estés muy bien, te mando un abrazo. Gracias por la sintonía hasta la ciudad de los escudos, a Chimaltenango. Ella nos cuenta que está en el trabajo, pero bien acompañada con la mejor música de el club con mayor potencia. ¡Qué bonito! Gracias a quienes se nos escuchan en línea. Porque sí, no solo llegamos a cualquier rinconcito de nuestra bella Guate con la mejor música, sino también fuera de nuestras fronteras. Y hay muchísimas personas que nos escuchan fuera de nuestras fronteras, fuera del país, en línea, a través de Club Radio 125. Así que les enviamos un abrazo, les deseamos bonito día, buen inicio de semana. Por acá me dicen también, hola Steph, buenos días, ¿me puedes complacer por favor con la canción de Chantaje? Chantaje de Shakira y Maluma. Ok, con gusto, yo por acá voy programando la canción que deseas escuchar. También por acá me saluda mi queridísima Ale, hola Ale, buenos días, ¿cómo estás? ¿Cómo te va? ¿Qué tal tu fin de semana? Solicita por acá una canción de Jessie. Y hoy vamos a ver si por acá entra en la progra y con muchísimo gusto te complazco. Bueno, en este día de la hispanidad o día de la raza, como se le conoce, mientras algunas instituciones pues se conmemoran el encuentro de culturas o la hispanidad, pueblos indígenas y diversos sectores lo reivindican como una fecha de reflexión sobre la resistencia ante el proceso de conquista. Me dicen por acá, qué rico para quienes tienen su descanso hoy. A nosotros nos tocó madrugar, caritas con sueño. Toca corazón bello, toca porque pues así es la vida. Y solo hay que ponerle muchísimas ganas, mucho ánimo y acompañarte con buena música. Pues para que nosotros entremos en ánimo. Lo que sí es cierto es que a veces sí cuesta levantarse un poquito. Es como que, ay, no quiero levantarme hoy. Pero pues es parte de la vida y también tenemos que ser agradecidos con lo que tenemos. Así que a disfrutar de este bonito día. Tomen cafecito. Aprovecho para quienes están en la hora del desayuno. Y hablando de comida, hoy tengo una pregunta para ustedes. En Guatemala pues somos muy ricos. Somos muy, muy ricos. En cuanto a la comida, en cuanto a los platillos típicos, en cuanto a la gastronomía, vaya. Pero sin duda alguna todos tenemos distintos... nuestro paladar tiene distintos... Se me fue la palabra, ¿sabes? Lo cierto es que todos tenemos algo favorito, alguna comida favorita. De pronto, por ejemplo, a mí no me gusta tanto la comida agridulce, no tanto. A otras personas puede que les encante. Y lo mismo pasa con distintas combinaciones en comida. Así que yo les pregunto, ¿cuál es la combinación de comida más rara que ustedes han comido o que ustedes han visto comer a otra persona? 58-71-1025, nuestro número de WhatsApp para que tú nos cuentes. Ya por acá me están haciendo llegar a sus... sus mensajes, así que pues ya les vamos a dar lectura por acá para saludar a nuestros amigos.

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8 de la mañana con 5 minutos. 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A través del 5871-125, por acá tenemos la comunicación. Qué bonito poder acompañarles en esta mañana de lunes. Mañana nublada, por cierto. Ideal para seguir disfrutando del cafecito de la mañana a ustedes. Mi queridísimo Johnny, por acá me dice, te estoy escuchando en el Uber. ¿Cómo estás? ¿Me puedes complacer con Volver, porfa? Claro que sí, Johnny, que tengas un buen día. Gracias por la sintonía, éxitos y con mucho gusto. Suena por acá, piso 21, junto a Marc Anthony, Volver. Por acá también a través de nuestro número de WhatsApp me dicen... Hola, Steph, buenos días, te saluda Maffer. ¿Podrías complacerme, por favor, con la canción de Karol G, Baby Wow? Excelente programa. Claro que sí, mi queridísima mamá Maffer. Te mando un abrazo, que estés muy bien, con muchísimo gusto. Bueno, por acá me mandan entonces sus esas combinaciones de comidas raras. ¿Cuál ha sido la comida o la combinación de comida más rara que tú has comido o que has visto? 58 71 105. 8 de la viernes con 7 minutos.

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1: Son las 8 con 17 minutos.
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Esos hombres celosos. Yo siento, yo creo que los hombres son más celosos que las mujeres, pero no lo hacen notar. Punto. Llegamos a las 8 de la mañana con 20 minutos. Corazones bellos, buenos días. Buen provecho en la hora del desayuno y gracias por seguir en sintonía. 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Eso es lo que encuentras en tecnología que necesitas solo en GitLab, así que ponele tu chispa. 58-71-1025, nuestro número de WhatsApp para que tú te puedas seguir comunicando a cabina y contarnos cómo va tu mañana, cómo va. Bueno, esas comidas exóticas, digamos, esas comidas o esas combinaciones raras que ustedes han comido, le decimos raro porque no es algo tan común, ¿no? Por ejemplo, unas papitas con ketchup, pues es algo súper normal y común. Todo el mundo puede llegar a comer, pero de aquellas combinaciones que de pronto alguien te ve comiendo y dice, ¿cómo te gusta eso? O que tú veas a alguien comer algo, por ejemplo. Por acá me dicen, hola Steph, buen día. A mí me encanta comer la mantequilla congelada. Sí, ustedes, eso es cierto. Yo he visto muchas personas que les encanta comer la mantequilla congelada. Es decir, la barrita de mantequilla la meten al freezer y como por pedacitos se la van comiendo. Yo, ¿tiene algún sabor a que sabe? No sé, no, nunca me ha llamado la atención. Es porque yo siento que es como grasa, no sé. Qué raro. Se me hace raro, más no tan exótico. Es decir, siento que no sabe mal, pues. Es como, por ejemplo, que los en Colombia, los colombianos, pues es muy normal que el chocolate con queso, ¿no? Es algo que definitivamente yo no probaría porque no sé, ¿no? Pero pues para ellos es tan normal. Y tampoco es tan, tampoco se ve como tan mal, tan raro, tan exótico, ¿no? Por acá me dice tamal acompañado de rábano y pan francés. Vean, pues, el tamalito con el panito francés de ley. ¿No? Pero los rábanos, ¿qué tal? Pues no se escucha tan mal, no se escucha tan mal porque hay cosas más raras. Pero él dice que no. Dice, la verdad, no tanto. Un día mi mamá compró un monojo y había tamal. Sin pensarlo, empecé a comer y así y me gustó. Ella probó y también le gustó, ya ven. Pero los demás me ven raro. Sí, y es que de pronto lo vemos raro porque tal vez no lo hemos probado, ¿no? Simplemente con verlo decimos no me gusta o lo veo raro, pero puede que sea.

Por acá me dicen, hola, estoy, buenos días. Fíjate que a mi niño le encanta comer el pan francés, que sea pirujo, dice, con banano. Como sándwich, dice que, me cuenta por acá, que ella aparte el pirujo, ¿no?, de preferencia, y le coloca el banano, y le encanta comer el banano con un panito francés, la verdad, no. Pues no sabe, no suena tan raro, o sea, siento que sí.

Ok, por acá también me dicen de comidas exóticas. No sé si ustedes han comido pan con banano. Más que me dice pan con banano. Pan con banano, mi hermana lo comía antes y las personas lo miraban raro. Pero pan con banano, ¿cómo, amiga? Así como nos lo decía por acá mi amiga anterior con panito francés, ¿o cómo?

Hola, Greg, me dicen por acá. Hola, sí, Estefa, a mí me encanta comer el banano con mayonesa. ¿Qué? ¿Cómo con mayonesa? Eso sí ya sonó raro, banano con mayonesa. ¿Cómo sabrá el banano? Bueno, yo le soy muy sincera, en lo personal, no soy tan fan de la mayonesa. No tanto. Pero con bananos es, ¿cómo sabrá? Imaginando que fuese crema, ¿no? Eso suena un poquito más raro para mí, el banano con mayonesa. Por acá me dicen, hola, Estef, buenos días, feliz inicio de semana. Muchas gracias igualmente. A mí me encanta comer los frijoles con ketchup. Los frijoles con ketchup. Es una combinación no tan rara, creo.

Hola, Estefanía, muy buenos días. Fíjate que a mí me encanta comer las papitas fritas con Nutella. Con Nutella, las papitas fritas. No podría. O sea, las papas fritas son como saladas, ¿no? Y Nutella. No, ahora sí que qué valor. Hasta el momento va siendo lo más exótico, lo de lo más raro. Papitas fritas con Nutella. ¿Cuáles? A ver, ¿cuál es esa combinación más rara que a ti te gusta o que tú has visto? 58 71 105 8 de la viene con 26 minutos.

0: colombiano, con el europaísmo, con el marinismo. La lentilla búlgara, el tiano.
1: Suena muy rico.
2: 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Son las 8:30.
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escuchamos a Karol G junto a Bruno Mars para complacer a Ale. Gracias, Ale, por la sintonía. Bonita mañana de lunes. 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

58-71-105 es nuestro número de WhatsApp para que tú te puedas seguir comunicando a cabina y contarnos cómo va tu mañana, qué quieres seguir escuchando, éxitos para esta jornada laboral de lunes el 12. Y de esas comidas o de esas combinaciones un poco exóticas, un poco raras, no tan normales, no tan comunes. Por acá me dicen a la gran... Hola, Steve, buenos días. Fíjate que a mí me encanta comer la cebolla, de preferencia morada, con mayonesa. Amigo, ¿cómo haces eso? La cebolla, preferida, bueno, cebolla morada con mayonesa. 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No sé. Por acá también me dicen, me gusta la pizza con barbacoa. La pizza con barbacoa. Es decir, a tu pizza le echas barbacoa. Puede que no sepa tan mal, no se escucha tan exótico. Siento que sí, es aceptable, ¿no? La pizza con barbacoa. También por acá me dicen... también son ricas con helado de chocolate las papitas fritas. Las papitas fritas con helado de chocolate. En lo personal, no sé si podría, no sé si lo probaría, la verdad. Porque ya les decía, no me gusta como lo combinar lo salado con lo dulce. Pero sí he visto, por ejemplo, en TikTok muchos videos que mezclan, sí, las papitas fritas con helado. Y pues se ve que lo disfrutan, sí. Hasta cierto punto apetece.

Por acá dice, a mí me encanta comer el pepino con taquis, tajín, limón y chamoy. Ah, bueno, amigo, esto es como para boquitas. No, y creo que esto es normal. Creo que esto sí, la mayoría por ahí ha comido, ¿no? Los pepinos locos, ¿no? Pepitos con taquis, tajín, limoncito. Ay, no, se me hizo esta agua la boca. Eso sí me encanta, pa' que vean, eso sí. Por acá me dicen, buenos días, ¿puede ser un pan con frijoles colados y remojarlo en café? Sí, ustedes. Eso también lo he visto y les juro, la primera vez que yo vi que la persona estaba comiendo un panito con frijoles y lo metió así como en la taza de café, y yo me quedé así como que, ¿qué haces? Y dice, no lo has probado, es bien rico. Y no lo he probado, lo veo que muchas personas lo hacen, la verdad. Pero no sé, no sé. Pero pues sí, ha de saber rico, ¿no? O sea, 58-71-1025. Para que tú te puedas seguir comunicando a cabina y contarnos cuáles son esas combinaciones un poquito exóticas que tú comes o que has visto.

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A través de nuestro número de WhatsApp, siguen comunicando con nosotros a cabina. Y me siguen contando entonces sobre esas combinaciones de comidas un poco, bueno, no tan comunes. Por acá me dicen, ¿has probado el pan dulce con tamales? Sí, ustedes vean, esto es algo que también he visto mucho. El panito dulce con tamal. La verdad, yo no. Creo que no podría. Ven, toda la comida, todo tipo de comida, pues, es delicioso y se agradece y todo. Pero realmente, pues, evidentemente, cada paladar es distinto y cada quien tiene como sus gustos, su comida favorita. Y he visto mucho sobre que hay muchas personas que comen el pan dulce con tamal. El panito francés, ala, qué rico ustedes, qué rico de verdad comerse un su tamalito con panito francés, pero con panito dulce, la verdad, yo no, creo que no podría. Sin embargo, como les digo, he visto muchas personas que se comen el panito dulce con tamal. También me dicen por acá, a la gran, te vas a morir si pruebas entonces la champurrada con jalea. La champurrada con jalea no he visto, lo que sí he visto es las champurradas con queso crema. No se me antoja, pero sí se ve apetecible. Las champurradas con queso crema, pero aquí me dicen las champurradas con jalea. Pienso que no sabría tan mal, o sea, que no es una combinación tan rara, ¿sabes? Por acá me dicen, hola, Steph, buenos días, feliz lunes. Igualmente, ¿ya viste lo nuevo que salió de los waffles con camperito? Sí, lo estaba viendo, de hecho, con miel, ¿no? Otra combinación también de salado y dulce. Está bien, está bien. Pero bueno, sin duda, entonces, hay muchas combinaciones de diferentes comidas, ¿no? Y veo mucho que mezclan bastante, por ejemplo, acá los que me han mencionado, mezclan bastante lo dulce con lo salado. ¿Les encanta lo dulce con lo salado? Yo, la verdad, no soy tan fan de lo dulce y lo salado junto. Pero está bien, ¿no? Está bien. Lo importante es que disfruten de su comida, de lo que están comiendo, de ese antojito. Si ustedes tienen, por ejemplo, algo de salado y dulce y lo mezclan y les encanta, pues está bien también, se vale. 5871-1025, nuestro número de WhatsApp para que tú te puedas seguir comunicando a cabina. Entonces, si nos sigues contando qué quieres escuchar para este 12 de octubre, el ambiente cálido y húmedo persiste en el territorio nacional. Se prevé lluvias para el territorio nacional por la tarde. Tuvimos un fin de semana de lluvia y se prevé que para este lunes igual, aún continúe las lluvias por la tarde, así que tomarlo en cuenta. 8 de la viernes con 55 minutos.

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Gracias por la sintonía, también por la comunicación. Es 5871-1025 nuestro número de WhatsApp para que tú te puedas seguir comunicando a cabina. Por acá me dicen, hola Steph, ¿has probado las tortillas calientes con fresas? No, amigo. Tortillas calientes con fresas. ¿Alguien de ustedes lo ha probado? Fíjense que lo que sí he visto son las tortillas calientes, pero eso sí, recién saliditas del comal con banano. Sí he visto, y también con azúcar. Pero son las tortillas recién saliditas. Y con azúcar creo que una ocasión lo probé y pues sí, o sea, bastante bien, ¿no? No es como que se sienta una gran diferencia en el sabor de la tortilla recién salidita. Con banano y con azúcar sí he visto entonces, pero con fresas no, la verdad no. Me dice, inténtalo, te lo recomiendo. Me parece exótico, pero lo voy a probar. Por acá me dicen, hola, buenos días. A mí tampoco me gusta mezclar lo dulce y lo salado. Cada vez que dan algo así junto, yo siempre lo separo porque no me gusta. Y primero me como una cosa y después la otra. Exactamente así soy yo. Nos dirán solo cosas. Pero sí, la verdad es que, bueno, todos tenemos como distintos gustos y distintas formas de comer también, ¿no? Que todas son totalmente válidas. Y mientras ustedes disfruten de esa comida, pues enhorabuena. Y qué bueno, ¿no? Por acá me dice, mi hijo hace como año y medio comía huevos revueltos bañados en yogurt. ¿Cómo? ¿Cómo así? No, no. Huevitos revueltos con yogurt. Amiga, esto es de lo más exótico que he escuchado, pero tomando en cuenta que es en niños, ¿verdad? Ustedes normalmente pues los niños están como, dependiendo de la edad, ¿no? Pero por ejemplo los chiquititos, los niños chiquititos, 2, 3, 4 añitos, pues ellos van como experimentando, ¿no? Esos sabores y demás, entonces ellos hacen una mezcla de absolutamente todo. Y pues así se lo comen y sí, está bien, o sea, son niños porque considero que también que desde ahí viene como esa parte de que ellos aprenden a comer de todo y les gusta mezclar las cosas, lo agridulce y todo lo demás. Entonces en los niños sí se ve como un poquito más toda aquella mezcla de sabores, de olores, de colores. Pero los huevitos revueltos con yogur. Y no yogur natural, dice, yogur de fresa o de melocotón. Los comió así desde los 2 años hasta los 11. ¡Wow! Eso me parece bastante interesante. Sí, seguramente por ahí nuestras las mamis en casa tendrán muchas anécdotas de sus pequeños que les gustaba o que les gusta comer una explosión de sabores, ¿no? Pero qué bonito. Momento de escuchar ahora a Farruko con ¿Qué hay de malo? Y sí, ¿qué hay de malo? Que ustedes quieran comer huevitos revueltos con yogur, pizza con Nutella, tortillas calientes con fresa. 9 de la mañana con 10 minutos.

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1: Son las 9:16.
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0: 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Seguimos disfrutando de cada una de las canciones que ustedes están solicitando a cabina de Club Radio 102.5 en esta mañana de lunes. Ya tenemos una mañana con solito, ya con calorcito. 9:20. Deseándoles buen provecho para quienes por ahí están aún en su hora de desayuno. Organizaciones denuncian crisis económica y exigen cambios al gobierno de Guatemala. Un frente integrado por Codeca y otras organizaciones hizo público un manifestado este lunes en el que pues afirman que ante la grave situación económica, social y política que atraviesa Guatemala, manifestamos públicamente nuestro profundo rechazo y preocupación por el deterioro de las condiciones de vida de las familias guatemaltecas. Este documento señala que el aumento sostenido de los precios de los combustibles, la canasta básica, los fertilizantes y otros productos esenciales están afectando gravemente la economía de los hogares y profundizando las condiciones de pobreza y desigualdad. Asimismo, denuncian también que los hospitales y centros de atención médica enfrentan graves carencias de medicamentos, equipos, laboratorios y personal especializado. Las organizaciones también denuncian el deterioro de las carreteras, puentes y demás infraestructura pública que está destruida en diferentes partes del país, además de rechazar los abusos, deficiencias y conflictos comunitarios provocados por Energuate y EXA, que tienen el monopolio del servicio de energía eléctrica. El ámbito político e institucional, el manifestado señala que este año el gobierno se recetó una enorme cantidad de presupuesto que había venido a favorecer a funcionarios corruptos, salarios exagerados para diputados en el Congreso. Ante ese panorama, entonces, el texto indica que exigimos que el Ministerio Público investigue de manera independiente y objetiva los posibles actos de corrupción. Para finalizar, las agrupaciones expresan entonces que rechazamos la subordinación de las decisiones del gobierno de la República a intereses nefastos de imperio internacional. Por ello, convocan a avanzar a una transformación profunda del Estado mediante una asamblea constituyente popular y plurinacional. Esto es entonces lo que distintas organizaciones en el territorio nacional manifiestan y hacen notar su descontento. Y efectivamente todos los puntos que por acá ellos hicieron mención. Pues sí, la verdad es que sí, ese es verídico, porque no solo afecta el precio de los combustibles, de la canasta básica y todo lo demás, sino que hay distintos puntos en Guatemala, en el país, que lamentablemente pues están mal. Y que esto es como una cadena porque viene a afectar otras cosas. 9:23. ¿Qué les parece si ahora vamos a escuchar a Bad Bunny con Después de la Playa?
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Enséñame a olvidar de Aventura para complacer a Vicky. Gracias, Vicky, por la sintonía. Te mando un abrazo, que estés muy bien. Gracias por la sintonía y por seguir disfrutando de esta mañana. Bien acompañada con la mejor música de El Club con mayor potencia. 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

0: Bueno, por acá yo les sigo saludando entonces a quienes estén conectados con nosotros a través de nuestro número de WhatsApp 58 71 105. ¿Tú ya nos escribiste para solicitarnos su canción? Para contarnos cuál es esa combinación de comidas que uno dice, un poquito exótico. Por acá me dicen, yo como pan con rellenito y crema. Los rellenitos con crema, deliciosos. Con panito, no los he probado. Pero creo que todo aquello que se come como con pan francés no sabe como tan raro, no sabe como tan exótico. Porque pues el pan francés es como un complemento a cualquier cosa. Esto para mí, ¿no? El banano con Nutella, dice, ah, bueno, el banano con Nutella, sí. Delicioso, es como decir fresas con crema, ¿no? ahí sí le hacemos, amigo, ahí sí. De lo más exótico que me han mencionado en este momento, hasta en lo que vamos, son los huevitos revueltos con yogurt. Huevitos revueltos con yogurt, para mí ha sido de lo más exótico hasta el momento. También las tortillas con fresa, las tortillas calientes con fresa. La sandía con chamoy, me dicen por acá, la sandía con chamoy. Considero que cualquier fruta con chamoy, pues, puede llegar a ser normal, ¿no? Así que está bien, está bien. Por acá me dicen, a mí me gusta tocino con sandía, tocino con sandía. ¿Cómo así? A ver, pero ¿cómo? ¿Cómo te lo comes? O sea, ¿cómo? ¿Cómo va el tocino con la sandía? Acá me saluda Jonathan Gómez, me solicita Juntos al Amanecer de Jay Álvarez junto a Daddy Yankee. Claro que sí, con mucho gusto. Ahorita mismo yo voy a programar para acá la canción que me solicites. Ahora presten atención porque hay una buena oportunidad laboral. Empresa de prestigio en Antigua Guatemala estará contratando con Serge, mayor de edad entre 20 a 40 años. Contar con un nivel académico de preferencia diversificado y con experiencia de un año en esta área. También, por supuesto, tener disponibilidad de tiempo. 78 82 43 65 es el número de teléfono para que te puedas comunicar, y 78 32 94 52. 78 82 43 65 y 78 32 94 52 para que tú te comuniques porque hay una buena oportunidad laboral. Ok, por acá me hice un bocado de tocino, luego la sandía. Un bocado de tocino, luego un bocado de sandía. De verdad. ¿Qué sabe, amigo? Esto sí me parece raro, porque el tocino es salado, ¿no? Y la sandía, pues, es como, es dulce, ¿no? Es una fruta. Me parece, sí, exótico. Mis ojos lloran por ti, de Cien a través del 102.5.
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0: Nuestro número de WhatsApp me dice: buenos días, le saluda Mariana. En este inicio de semana, deseándoles lo mejor. Y por favor, me podéis complacer con la canción Siempre Serás Tu Doble Sentido. Para que ya escuchemos su canción, Mariana. Gracias por la sintonía. Un abrazo. De la mañana con 51 minutos. Caminantes y caravanas complican el tránsito en 3 departamentos de Guatemala. Organizaciones sociales como CODECA se movilizan este lunes en distintas regiones del país. Estas manifestaciones forman parte de las conmemoraciones y demandas planteadas en el marco del 12 de octubre, fecha en la que pues diversos sectores sociales conmemoran el Día de la Hispanidad y exigen atención a sus demandas económicas y sociales. Las principales afectaciones viales monitoradas por Provial debido a estas caminatas y caravanas se concentran especialmente en la ruta C2 Occidente. Una caminata afecta el tránsito con dirección a El Oriente en el kilómetro 159, situado en Plaza Las Américas en Mazatenango, Suchitepeque. En la ruta C1 Oriente se registra una caravana con dirección a El Occidente a la altura del kilómetro 124 en jurisdicción de Aldea, Acequia, Jutiapa. Y por otro lado, en la ruta CA13 se reporta una caravana con dirección hacia el sur en el kilómetro 475 en el sector de Santa Elena, Petén. Estos son de momento los 3 puntos en donde se encuentran complicaciones de tránsito derivado de caravanas en marco de este día 12 de octubre. Donde pues ya yo les comentaba entonces sobre el comunicado que ellos hicieron y cuáles son las demandas que tienen. Por acá les sigo complaciendo y me voy complaciendo a Saúl. Gracias, Saúl, por la sintonía. Te mando un abrazo, que estés muy bien. Me solicita Safari de J Balvin.
1: Allá le gusta.

Corazones míos, hoy yo paso a despedirme agradeciéndoles la sintonía y también la comunicación que ustedes tienen en cabina de Club Radio 102.5. Que tengan entonces una bonita mañana, que tengan una buena jornada de este lunes, que se la pasen bien, que se la pasen bonito, que sigan escuchando música. Por supuesto, en el club con mayor potencia. Si el creador así nos lo permite, mañana nos estaremos escuchando a partir de las 10 de la mañana por la misma vía. Aprovechito en la hora de la rifa, aprovechito para quienes aún están desayunando. Les saludo y les acompaño a Steph. Que tengan entonces una buena jornada. Que la felicidad les acompañe y que todo lo bonito sea para ustedes. Bye bye.

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Hoy es un nuevo día para poder estar acompañándoles en el 102.5 de Club Radio. ¿Cómo están? Iniciando semanita, iniciando casi, bueno, en esta semana es quincena también, llegando ya a la mitad del mes de octubre. Así que excelente mañana para ustedes. ¿Cómo estuvieron el fin de semana? Lluvioso, bastante lluvioso, ¿verdad? Hoy venimos cargados de buena música y un ánimo que lo traemos al tope, o sea, hasta el 100%. No sé por qué, pero hoy me siento muy de buenas, la verdad. Pero eso que no dormí muy bien, pero... Bueno, 10 de la mañana con 14 minutos en Club Radio 102.5. Mi nombre es Emanuel Paredes y les voy a acompañar hasta las 2 de la tarde. Vamos a iniciar con algo de Sebastián Yatra. 58-71-1025 para que desde ya empiecen a mandarnos su mensaje de WhatsApp comunicándose con nosotros a cabina.

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1: Son las 10 con 19 minutos.
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0: 10 de la mañana, 24 en este lunesito. Y bueno, ¿quiénes fueron a correr a la carrera de leyendas? Se estaba viendo por ahí que hubo carrera de leyendas y pues algunos estaban quejando que tenía mala organización. ¿Alguien me puede retroalimentar si es cierto o no? Porque yo a veces creo también de que hay muchas páginas amarillistas que siempre quieren tirarle a la municipalidad en la organización de algunos eventos. Pero yo vi por ahí un par de publicaciones que decían que hubo mala organización. Entonces, pues ustedes nos cuentan quiénes corrieron la carrera leyendas.
1: Yo sé que no soy lo que...
0: Para estar actualizado, manifestaciones de Codeca, hoy 12 de octubre, sigue el recorrido de la caminata en la ciudad capital, así que si usted va para Guate, por favor tenga mucho cuidado, porque hay una manifestación de Codeca y esto puede generar congestionamiento vehicular, puede generar pues también bastante tráfico, y siempre estar ahí atentos, mejor de lejitos a veces. Hola Emma, buenos días, dice nuestra amiga La Filó, ¿cómo estás? ¿Qué tal tu fin de? Gracias a Dios, bastante bien, fíjate. Pues, ¿qué te puedo decir? Sábado, ¿qué hubo? ¿Cómo sábado? Ah, sábado me fui todo el día a Guate. Domingo, el día de ayer, fue el cumpleaños de mi señor padre, que cumplió 75 años, muchachos. Bendito sea nuestro Dios, después de 2-3 derrames, pues sigue con nosotros y pues lo festejamos ahí, almuercín, pastelín, desayunín. Gracias a Dios, todo bien. Vámonos con una canción, creo que nos vamos a ir. Eres mi sueño de Fonseca, mucho les gusta esta canción y a mí también.

0: 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Son las 10 con 30 minutos.
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2: Por acá nos informan de que sí, al parecer sí hubo un poco, bueno, un poco de mala organización en la carrera de leyendas. Dice, sí hubo mala organización, nos cambiaron el horario para tener una mejor coordinación con la policía de tránsito. ¿En dónde fue peor? Fue en la sexta porque había muchos carros detenidos y casi que caminando andábamos por ahí porque se podía correr, o sea, casi que andábamos caminando por ahí porque no se podía correr muy bien, dice. Yo vi eso precisamente, fíjate, de que habían carros detenidos allí y que muchos de los que iban en la carrera de leyendas iban casi que caminando. Así es, te lo agradezco. Tú te disfrazaste de payasita terrorífica, ¿va? Bueno, que aunque tú, creo que si te hubiéramos visto así en la noche, no sale uno corriendo, sino te agarra y ya no te devuelve. Qué bendición, Emma, que le hayan pasado súper bien ayer con tu papá y que Dios lo bendiga y que puedan tener muchos años más ustedes. Sí, gracias, gracias, gracias, gracias. 5871-1025 para que nos manden su WhatsApp. Les voy a recordar que Empresa de Prestigio en Antigua Guatemala está contratando conserje. Empresa de Prestigio en Antigua Guatemala contratará conserje. Requisitos: mayor de edad entre las edades de 20 a 40 años, nivel académico de preferencia diversificado, con experiencia mínima de un año en el área y disponibilidad de horario. Para mayor información, comunicarse a los teléfonos 7882-4365, 7832-9452 para poder presentar su currículum vitae. Bueno, ahora no sé, fíjense muchachos, que llevo rato de no pedir trabajo, porque pues tenemos emprendimientos, a veces alto, a veces bajo, pero así es la vida del emprendedor. Pero les voy a contar, no sé, creo que la palabra currículum vitae ya no se está utilizando, ¿no? Ahora le dicen, bueno, hoja de vida siempre se le ha dicho, pero creo que tiene algún otro nombre. Yo había escuchado algún otro nombre que le decían ahora. Déjenme, me recuerdo y les cuento. Es para que estemos actualizados y no lleguen a pedir trabajo muchos. Mira, aquí le traigo mi currículum vitae, y así como alarán, eso se decía en el 2000, en los 90.

0: Controversia con Daddy Yankee. Sí, les voy a contar por qué más adelantito, porque acaba de sacar una nueva canción y le están funando, le están tirando un poquito, porque mucha gente no se siente así como muy... como muy cómoda con la canción, pero ahí les cuento al ratito, ¿les parece?
1: Gracias, porque estábamos echando la partida.
0: Maluma con HP. 10 de la mañana, 38.

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Dolce Vida de Dana junto a Belinda sonó. ¿Cómo les ha ido con la lluvia, Muchis? A ver, buen día, Emma. Bendecida semana para ti. ¿Te puedes complacer con la canción Hoy de Gloria Estefan? Gracias. Ah, esa es buena. Hoy voy a verte de nuevo. Esa es, ¿va? Esa sí me gusta también. Es buena canción. Gracias, Pau. ¿Cómo estás? Qué gusto saludarte. ¿Hasta cuándo? ¿Hasta cuándo? Ya se olvidan de los cuates ustedes. Bueno, claro que sí, Pau. Ya va a venir tu canción con mucho gusto. ¿Oíste? Vamos a poner tu canción. Bueno, fíjense, muchacho, que Daddy Yankee sacó. Bueno, claro que sí, Pau. Ya va a venir tu canción con mucho gusto. ¿Oíste? Vamos a poner tu canción. Bueno, fíjense, muchacho, que Daddy Yankee sacó. Que la Mara está como que entre que sí, entre que no le pasa la canción. Entre que sí, entre que no le gusta la canción. Yo la escuché y no es una canción mala, la verdad, pero sí me causó como cierto cringe la canción, así como... 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Vámonos a un corte y regresamos, pero antes del corte nos vamos con Manuel Turizo y este pedazo de rola que es buenísimo.

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4: Le saluda Alexis Ponce. Semana policial incluye captura para extradición. La Policía Nacional Civil reportó 844 capturas y 91 armas de fuego incautadas durante la semana. También fueron consignadas 793 motocicletas y 245 vehículos. Entre los casos, capturaron en Zona 10 a Jorge Rubén Michel Monroy, de 57 años, mexicano requerido por Estados Unidos para extradición por narcotráfico. Además, retiraron 14 cámaras clandestinas de videovigilancia. Recuento por lluvias de la temporada. La Conred documenta 21 personas fallecidas por emergencia en la temporada de lluvias 2026. Registra además 44 heridas, 27 hospitalizadas y una desaparecida. Reporta daños severos en 450 propiedades, moderados en 12.056 y leves en 422, y daños en 24 edificios y 4 puentes. Confirman fechas y sedes de la serie ante Canadá. Guatemala y Canadá se enfrentarán en los cuartos de final de la Liga de Naciones de la CONCACAF. La ida será el 13 de noviembre a las 8 de la noche en el Estadio Manuel Felipe Carrera. La vuelta el 16 de noviembre a las 7 de la noche, hora de Guatemala, en el BMO Field de Toronto.
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1: Son las 11 con 16 minutos.
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Ok, por acá nos habían solicitado ya una canción de Gloria Estefan que no habíamos colocado. Y cierto, a veces me va la onda, mucha, pero andábamos aquí en unas cosillas. Pero bueno, tenemos por acá la canción que nos habían solicitado nuestra amiga Paola, que es Hoy de Gloria Estefan. También por acá dice, hola Emma, ¿me puedes complacer con Me Rehúso de Danny Ocean? Con mucho gusto lo vamos a complacerlas. 11 de la mañana, 20 minutos.

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1: Son las 11:30.
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11:39 y déjenme contarles ahora sí por qué están dándole duro a Daddy Yankee, porque le están lloviendo algunas críticas, esto por la nueva canción que sacó apenas el 9 de octubre, les cuento. Es una canción que tiene un énfasis romántico. La canción se llama Bots. Bésame otra vez, la abreviatura de Bésame otra vez se llama Bots. Pero al parecer suele haber no solamente una polémica, sino varias opiniones sobre esta nueva etapa de su carrera. Y es que Daddy Yankee durante, ¿se recuerdan un concierto donde agarró un micrófono, lo tiró y dijo que iba a dedicarse al cristianismo y se iba, bueno, se convirtió al cristianismo? Bueno, de hecho él ya era cristiano, fíjense, cristiano evangélico. Pero que se iba a dedicar al servicio de Dios y todo, y pues empezó a sacar música únicamente con alegoría cristiana. Como ya hay muchos cantantes en el género urbano que pues se dedican a cantar música cristiana, que tal cual Funky, Alex Zurdo, Redimidos, son algunas solistas y agrupaciones, también está 777, Gran Manuel, bueno, hay varios que se dedican a cantar música cristiana al estilo de música urbana. Ahora, parte de la polémica con Daddy Yankee es que lo están criticando porque anunció su retiro y volvió a sacar música. Algunas personas se sorprenden de que siga lanzando canciones después de anunciar su despedida de los escenarios. Por su cambio al cristianismo, Daddy Yankee ha dicho que quiere hacer música con propósito. Parte del público se pregunta cómo encaja el reggaetón romántico con esa nueva etapa espiritual. Mucha gente lo ve como algo más comercial, o sea, que lo espiritual, lo cristiano, no le está dando lógicamente el mismo ingreso que le daba lo que es la música secular, ¿no? Entonces le dicen acá, ¿por qué ahora nos viene y nos lanza un tema romántico más comercial que espiritual? Por el estilo, la canción Bots significa Bésame otra vez y habla de besos, atracción y amor. Y hay quienes esperaban música con un mensaje más explícitamente cristiano. La canción mezcla el reggaetón romántico con referencia a Dios y eso ha generado conversaciones sobre Daddy Yankee, sobre si Daddy Yankee debería hacer música romántica después de su transformación espiritual. Y sin embargo, no ha encontrado evidencia sólida de que exista, pues como que algún escándalo único que tenga que ver esta canción con alguna relación amorosa que Daddy Yankee tenga nuevamente. ¿Ustedes qué piensan? Yo creo que parte de esto también hay varios cantantes de música cristiana que han sacado canciones de amor, tal cual Jesús Adrián Romero, ¿verdad? Jesús Adrián Romero, si ustedes no sabían o si no saben, es un cantante de música cristiana, de adoración, pero tiene alguna canción romántica que le ha dedicado a su esposa. Cantantes como Funky, que es de música urbana, 777, que es de música urbana, pues también han sacado canciones dedicadas a su esposa. Y también, si no estoy mal, en la agrupación Redimidos también ha sacado música para su esposa y también Tercer Cielo ha sacado música romántica. Entonces yo, en mi punto de vista, creo mucha, no sé, es mi punto de vista, que no tiene nada de malo, como dijo Jesús Adrián Romero en un concierto, cantarle al amor. ¿Por qué? Pues Dios es amor, pero la Mara le está tirando duro a Daddy Yankee por el retiro, porque había sacado solo música cristiana y ahora saca una música romántica. ¿Ustedes qué piensan? Escuchamos la canción, los dejo con esto que se llama Bots de Daddy Yankee. Bésame otra vez.

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2: ¿Y qué tal? ¿Les gustó la canción de Daddy Yankee, no? La de Bots. ¿Les gustó o no les gustó? Es lo más reciente que sacó Daddy Yankee, que se llama Bésame Otra Vez.
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2: Ahora nos vamos con algo de Hanser, esto que se llama Atrevida, cuando estamos en las 11:52.

11:55 en este lunesito. ¿Me puedes complacer con robarte un beso de Sebastián Yatra? Con mucho gusto, vámonos con eso entonces que nos acaban de solicitar a Sebastián Yatra junto a Carlos Vives. Buena rola.

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5: Le saluda Alexis Ponce. Familia en Quiché la creyó fallecida. Una adolescente identificada como Yuleidy recuperó el conocimiento dentro de un ataúd cuando ya se preparaba su velorio en Quiché. Su padre relató que la joven se sintió mal en la madrugada y

0: en el trayecto al hospital. Su madre abrió una ventana del ataúd y vio que se movía. Reporte de expendedores muestra descenso en octubre. Los precios de referencia de los combustibles bajaron del 1 al 11 de octubre, según el Ministerio de Energía y Minas. En autoservicio, el diésel pasó de 42.62 a 41.81 quetzales por galón y la gasolina regular de 35.53 a 34.95. El ministerio indica que la exención temporal de IVA e IDP ya se refleja en las gasolinas. Partido reanudado en Mazatenango deja 6 goles. Suchitepéquez y Misco empataron a 3 en el estadio Carlos Salazarijo por la jornada 13 de la apertura 2026. El juego se suspendió el sábado por lluvias y se reanudó este domingo. Zamorano anotó 2 veces para los Venados y Alejandro Galindo igualó. Por Misco marcaron Cristian Jiménez, Lainer García y Bolaños. Suchitepéquez continúa en el último lugar.
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0: sabes.
1: Amantes, amantes, amantes del anime y de Dragon Ball Z. Mucha, se estrenó el primer capítulo de Dragon Ball Super Virus, que es básicamente la historia de Bills, el dios de la destrucción, pero con una nueva animación, con algunas escenas nuevas del manga, que no contaban con esas escenas en la versión del 2013-2015. Yo estaba viendo el capítulo ayer, pero estaba un poco cansado, me quedé dormido. Pero mucha, la verdad, vale la pena verlo. Nuevamente vale la pena verlo. Hay algunas escenas que trae propias del manga que no se habían incluido, o de la historieta, si lo quieren llamar así, que no se habían incluido al inicio en el año 2015-2013. Ahora las incluye y la animación está brutal. Aparte de eso, hacen ver a Bills como un verdadero dios de la destrucción. No como un dios de la destrucción tan amigable, sino como un dios de la destrucción que destruye la mitad de un planeta solo porque la comida no le gustó, sin tentarse el alma. Amantes de Dragon Ball, ya lo pueden ver, está en Crunchyroll, aparece como Dragon Ball Super Virus, con doble E-B-E-E-R-U-S, Virus. Ya lo pueden buscar, ya lo pueden ver, está buenísimo, mucha, a mí me encantó, me gustó bastante. Hoy lo voy a terminar de ver, son como 25 minutos más o menos. 12:16, Don Omar y Tabú.

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1: Son las 12 con 21 minutos.
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1: Por acá nos solicitan la Music Session número 62 de Bizarrap junto a J Balvin. ¿Qué tal, Emma? Buenas tardes. ¿Será que me puedes complacer con la canción de J Balvin y Bizarrap? Por favor, te saluda Byron. Órale, Byron, saludos. Ahí va tu canción.

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0: Aguas, porque hay una alerta por nueva modalidad de estafa para robar datos acá en Guatemala. Ahora les informo qué es lo que está pasando. Este lunes 12 de octubre, el Instituto Guatemalteco de Seguridad alertó sobre una modalidad de estafa a través de correo electrónico con la que buscan robar datos a todos los guatemaltecos. Según la entidad, han detectado correos falsos que ofrecen supuestos beneficios económicos a la población. Además, varios usuarios han reportado que están recibiendo información de una dirección del Instituto Guatemalteco de Seguridad Social, en donde les afirman que la Superintendencia de Administración Tributaria autorizó un supuesto reembolso de cuotas. Ante ello, piden a los guatemaltecos no ingresar a los enlaces desconocidos y no proporcionar datos personales. Esto para evitar que sean víctimas de robo de información. Así que cuidado, muchachos, ¿dónde dan clic? Hoy en día los casos de estafa en redes sociales y por correo electrónico están pero a la puerta. O sea, solamente a un clic y pues te pueden robar tus datos, te pueden robar contraseñas, te pueden robar, bueno, todo. Y recordemos que hoy la vida, no lastimosamente, sino que hoy la vida es casi que 100% digital. Todo se mueve a través del teléfono y la computadora. Así que tengan mucho cuidado, por favor. De vuelta para la vuelta de Daddy Yankee.
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3: Le saluda Alexis Ponce. Mineduc requiere aval de jueces para destituciones. La ministra de Educación, Anabela Giraca, afirmó que el pacto colectivo del STEC quedó sin vigencia luego de las resoluciones de la Corte de Constitucionalidad. Para destituir a trabajadores bajo emplazamiento, el ministerio necesita orden judicial. Se inició el proceso de destitución de aproximadamente 140 maestros y se impusieron alrededor de 3.300 sanciones. Efectos de Simón se prolongarían hasta este lunes. El huracán Simón de categoría 4 avanza en paralelo a las costas de Jalisco, México, con vientos de hasta 250 kilómetros por hora. Las autoridades emitieron alerta máxima por posible oleaje de hasta 7 metros, marea de tormenta y lluvias de hasta 500 milímetros en zonas serranas. La presidenta Claudia Sheinbaum suspendió actividades no esenciales desde Michoacán hasta Sinaloa. Partido bajo lluvia en el Trébol deja Municipal sin liderato. Municipal empató a 1 con Marquense por la jornada 13 de la apertura 2026 y dejó el liderato del torneo. Jeffrey Bantes abrió el marcador al minuto 13 y Carlos Santos igualó con un disparo al ángulo. Fue el noveno gol de Bantes en la Liga Nacional.
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1: Son las 13 horas con 18 minutos.
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Por acá me mandan un mensaje que dice: hola Emma, te cuento que este año, vamos a hacer fiambre. Si podemos, te llevamos un cachito, dice. Va, buenísima onda. Vamos a probar el fiambre que van a hacer. Yo, de hecho, bueno, sí como fiambre, antes no me gustaba, ahora sí. Pero ya estamos en la temporada de empezar a planificar el fiambre. No sé qué tan caro va a salir en este año. La verdad, no sé qué tan caro, pero pues imagino que sí va a salir algo carito, porque los precios han de estar, pues, arriba de los embutidos y todo lo que lleva. Yo creo que el fiambre que yo he probado es el fiambre rojo, si no estoy mal. Ese creo que es el que yo he probado, el fiambre rojo. Pero también está el otro fiambre que no lleva remolacha. Entonces, a ver qué tal le sale el fiambre. Si nos van a mandar, buena onda, nos mandan, ya saben. Pero sí vamos a estar recibiendo fiambres para todos los que nos quieran traer un cachito. Bueno, continuamos con nuestra progra. Saben que es un placer estar con ustedes y acompañarles. Ya estamos en la 1:26. 1:26.

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0: 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Son las 13 horas con 31 minutos.
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6: Y ya únicamente 49 minutos van pasando de la 1 de la tarde. 11 minutos nos separan de las 2 de la tarde. Un placer acompañarles. Sin pijama de Becky G junto a Nati Natasha.

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1:58, llegamos al final del día de hoy, del turno del día de hoy, así que pórtense muy bien, disfruten su lunes y a trabajar durísimo porque es una nueva semana. Mañana nos escuchamos en punto de las 6 de la mañana junto al Pancho en una edición más de Modo Hermanos. Vamos a estar transmitiendo en vivo, así que prepárense para que puedan sintonizarnos y podamos tener una buena programación juntos mañana a las 6 de la mañana. Un abrazo, cuídense mucho. Los voy a dejar con una canción de Rakim y Ken White del 2008 que se llama Te Regalo Amores. Les acompañó su locutor favorito, Emanuel Paredes, en Club Radio 102.5. Mañana nos escuchamos a las 6 de la mañana. Thank you.

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1: Hola, ¿qué tal, amigos? Muy buenas tardes. Arrancamos semana. Llegamos al lunes 12 de octubre del año 2026 y estamos exactamente a 74 días para Navidad. Bienvenidos a este espacio, bienvenidos a las tardes Modo Club, miembros del club más alegre, más exclusivo, más prendido de toda Antigua Guatemala y Zacatepeque. Bienvenidos a Club Radio 102.5. Alonso Miranda es mi nombre y te acompaño desde este momento hasta las 6 de la tarde. Comunicación abierta. Te sabes el número 5871-1025. Es el número de WhatsApp de cabina para que puedas comunicarte conmigo y solicitar tus canciones para ponerle ritmo, para ponerle ambiente y buena vibra a este inicio de semana. Sube tu rendimiento, enciende tu creatividad y ponele tu chispa a tus proyectos. 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
1: Son las 14 horas con 15 minutos.
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0: Arrancamos ya la programación en el 102.5 de Club Radio. Llegamos ya a las 2 de la tarde con 20 minutos. ¿Qué tal el fin de semana? ¿Agendaste tu cita o fuiste a arreglar tu sonrisa? 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
0: Iniciamos la semana de la mejor manera, acompañados del 102.5 de Club Radio. Pero quiero preguntarte, ¿cómo estás? ¿Qué tal el fin de semana? Muchas actividades acá en la ciudad colonial. ¿Saliste a correr? ¿Participaste de la carrera? ¿Fuiste a apoyar a alguno de tus familiares, alguno de tus amigos? ¿Qué tal? Por cierto, ya tenemos saludos por acá. Un saludo para Maite de parte de Lucía. Esto es el 102.5 de Club Radio.

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1: Estás escuchando una canción del año 2018, J Balvin, con Ahora. Empresa de prestigio en Antigua Guatemala contratará conserje. Si eres mayor de edad, cuentas con un nivel académico de diversificado. Con experiencia mínima de un año y disponibilidad de horario, puedes aplicar perfectamente a esta plaza laboral. Comunícate al 78-82-43-65 o 78-32-94-52. 78-82-43-65 o 78-32-94-52. Para poder enviar tu currículum y solicitar mucha más información.

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3: Son las 14 horas con 30 minutos.
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1: Llegamos a las 2 de la tarde con 39 minutos en este lunes. La temperatura que manda hoy, que marca hoy el pronóstico, temperatura real 24 grados centígrados, con una sensación térmica de 25. El índice de rayos ultravioleta es moderado, bastante bueno para que puedas salir a hacer tus mandados sin ninguna complicación, sin ningún problema. Hay bajas probabilidades de lluvia, pero como siempre, es mejor andar preparados con bloqueador solar para evitar cualquier problema de la piel a futuro.
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1: Oye, te recuerdo nuestro número de WhatsApp 5871-1025. Es el número para que puedas comunicarte y pedir tus canciones del lunes. O mandar saludos, mandar dedicatorias, dedicar canciones, mensajes, notas de audio, videos, imágenes, lo que tú me quieras mandar, bienvenido. Te recuerdo también que si vas a salir y por alguna razón no tienes un radio a la mano, puedes descargar la aplicación RCN Media en tu teléfono.
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1: Buscas Club Radio, le das play y seguís conectado con nosotros. Escuchamos a Manuel Turizo junto a Grupo Frontera de lunes a lunes.

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0: Acabas de escuchar a Danny Ocean y este temazo del año 2025, Crayola, acá en el 102.5 de Club Radio. A ver, para los amantes de la lectura, pero también de la música, amantes de la tecnología, ¿se imaginan disfrutar de sus libros favoritos mientras viajan, hacen ejercicio o realizan sus actividades diarias? Pues mucha atención, porque Spotify quiere hacerlo posible. La plataforma anunció que expandirá su servicio de audiolibros a más de 180 mercados antes de finalizar este año, el año 2026, incluyendo países latinoamericanos como México, Colombia, Brasil, Chile, Perú y Argentina. El lanzamiento comenzó el 7 de octubre en México y Colombia, mientras que en Brasil y Argentina tienen previsto recibir el servicio este 15 de octubre. Eso no es todo. Audiobooks, el servicio de suscripción de audiolibros de Spotify, ya superó los 100 millones de dólares en ingresos recurrentes anuales y alcanzó más de 1 millón de suscriptores. Esta expansión también abre nuevas oportunidades para editoriales, narradores y productores de audio. Así que ya saben, leer no siempre significa tener un libro en la mano. Seguramente por ahí te estará llegando la notificación cuando abras Spotify, así que es decisión tuya poder sacarle provecho a esa suscripción.
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1: Perdón, sí.
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0: Estamos de regreso en el 102.5. Llegamos a las 3 de la tarde con 8 minutos. Arrancamos la segunda hora de esta programación en las tardes Modo Club. Hay algo muy importante y que eso nos une a todos los seres humanos. Es algo que tenemos que cuidar sí o sí. ¿Por qué? La verdad es que si lo perdemos, no lo volvemos a tener. Y te hablo del tiempo. Respecto a la noticia que te di sobre Spotify, que ahora va a tener audiolibros, es muy importante porque pues al tener una opción de audiolibros nos permite ir a cualquier lugar. Por ejemplo, estás en la camioneta, estás en tu trabajo, te pones tus audífonos, le das play a un audiolibro y automáticamente empiezas a adquirir otro tipo de conocimiento que no solamente viendo las redes sociales puedes adquirirlo. Entonces, uno de los beneficios que trae esta nueva suscripción en Spotify es que nos permite aprovechar nuestro tiempo porque podemos escuchar libros mientras hacemos cualquier actividad. Además, facilita el acceso a la lectura, especialmente para quienes tienen poco tiempo para sentarse a leer o prefieren aprender escuchando. Eres de las personas, por ejemplo, que aprende de mejor manera viendo o escuchando instrucciones y no solamente leyendo. Eso, en muchos casos, es beneficioso.
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0: 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Vamos con más música. Escuchamos a CNCO.

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1: Son las 15 horas, con 17 minutos.
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0: Acabamos de escuchar a Aitana junto a Dana Paola acá en el 102.5 de Club Radio. ¿Quieres lucir una sonrisa perfecta, una sonrisa impecable? 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
0: 3 de la tarde con 22 minutos, momento de nuestra primera competencia musical para darle inicio a esta semana. En la opción número 1 tenemos a Natanael Cano, Perlas Negras.

Así que ahí están las dos opciones para que puedas votar por tu opción favorita en la primera competencia musical de la tarde. En la opción número 1, Perlas Negras. Opción número 2, Harley Quinn. Al 5871-1025 es el número al que debes votar. Mientras tanto, escuchamos a Alejandro Sanz. Deja que te bese.

0: 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Son las 15 horas con 31 minutos.
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1: Estamos de regreso, llegamos ya a las 3 de la tarde con 37 minutos. Te recuerdo que si estás buscando trabajo o conoces de alguien que esté buscando chance, empresa de prestigio en Antigua Guatemala contratará conserje. Tienes entre 20 y 40 años, cuentas con un nivel académico de diversificado de preferencia. Con experiencia mínima de un año en el área y disponibilidad de horario, puedes aplicar a esta plaza laboral al 78-82-43-65 o 78-32-94-52. Puedes llamar para solicitar más información y enviar tu CV completo. Te repito los números de teléfono: 78-82-43-65 o 78-32-94-52. 3 de la tarde con 38 minutos. Momento de nuestra segunda competencia musical de la tarde en la opción número 1. Anuel junto a la bichota Karol G. Secreto.

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1: Opción número uno, secreto a cargo de Karol G junto a Anuel. En la opción número dos tenemos otra canción del año 2019, Anuel junto a Daddy Yankee, China.

Al 5871-125 es el número al que debes votar por tu opción favorita en esta tarde de lunes. Seguimos con más música. Escuchamos a Capital Cities, Safe and Sound.

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0: Acabas de escuchar a Duc Dumont en el 102.5 de Club Radio. José Andrade es el nombre de esta canción. Llegamos a las 3 de la tarde con 54 minutos. Quiero hacerte una pregunta seria. ¿Hace cuánto no haces algo por primera vez? Porque normalmente uno se levanta, trabaja, come, revisa el celular, vuelve a comer y se duerme. Así o en cualquier orden que tú lo quieras poner. Y al día siguiente repites el mismo episodio. Parece una serie de televisión, ¿no crees? Una serie de Netflix. Pero sin nuevos capítulos. Toda la vida se repite lo mismo. Y ojo, la rutina no es mala. El problema es cuando todos los días se sienten exactamente iguales. Así que hoy te pregunto, ¿estás viviendo nuevas experiencias o simplemente estás cumpliendo horarios y nada más? Vamos a sacudirle un poquito el polvo a la rutina. ¿Quieres saber más sobre este tema? Quédate aquí en
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0: Vamos a escuchar a Bad Bunny. Me fui de vacaciones. Ay, ay.

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1: Estamos de regreso en el 102.5 de Club Radio. Llegamos ya a las 4 de la tarde con 7 minutos. Arrancamos la tercera hora de esta programación. Científicamente está comprobado que las experiencias novedosas pueden favorecer ciertos procesos de memoria y aprendizaje. Una revisión científica publicada en el año 2023 analizó investigaciones sobre cómo la novedad puede influir en lo que recordamos. Por eso, unas vacaciones pueden quedarse grabadas para siempre en nuestra mente y parece que lo que hiciste el miércoles pasado o el jueves pasado no lo recuerdas. Eso sí, no significa que cada cosa nueva mejore automáticamente la memoria. Influyen varios factores. Así que si quieres saber más, no te despegues del 102.5. 4 de la tarde con 7 minutos. Te recuerdo que puedes votar por el top 10 de Club Radio a través de nuestro WhatsApp al 5871-1025. En unos momentos se va a estar publicando la imagen oficial para que puedas acceder al voto diario. Puedes votar una vez cada día por tus canciones favoritas, por tus tres canciones favoritas. Cuatro de la tarde con 8 minutos, vamos con Viernes Verde.

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0: Acabas de escuchar Por el Contrario a cargo de Becky G. ¿Qué tecnología estás buscando? 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Momento de una pausa. Regresamos con más música en el 102.5.
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2: Son las 16 horas. Con 15 minutos.
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1: Hay dos tipos de personas en la vida. Están las personas que dicen, probemos algo nuevo. Y las personas que responden, y si mejor pedimos lo de siempre, ya lo conocemos. Total, ya lo conocemos, ya lo hemos probado. Estamos seguros de que nos va a gustar o de que nos vamos a sentir satisfechos con lo que estamos haciendo. Queremos aprender a bailar, pero nos da pena. Muchas veces, ¿verdad? Queremos viajar, pero esperamos el momento perfecto, la estación perfecta del año. Bueno, acá en Guatemala solo hay dos estaciones, invierno y verano. Que ahora la verdad es que está algo loco el clima, pero pues llamémoslo así, invierno y verano, ¿verdad? Queremos ir al gimnasio, pero primero queremos comprar ropa deportiva y no funciona así. Las decisiones hay que tomarlas cuando se deben tomar y hay que saber identificarlas. Porque lo que pasa es que si de primero vas a comprar ropa, seguramente nunca vas a ir al gimnasio. Por eso hay que empezar a ir al gimnasio y conforme vas avanzando en el deporte, te compras la ropa que necesitas.
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1: ¿Tú de qué tipo de personas eres? ¿De las que quieren probar algo nuevo o de las que se queda siempre con lo que ya sabe? Al 5871-1025 es el número al que me puedes responder y decirme si eres de las personas a las que muchas veces ponen excusas para iniciar algo nuevo, para probar nuevas comidas, para empezar a hacer algún nuevo deporte, para probar mandar tu currículum a ese trabajo que siempre has querido. Eso puede ser una de esas cosas nuevas que podemos hacer y que en algún momento nos puede funcionar. Así que yo te invito que si eres de esas personas que siempre quieren hacer lo mismo, te des la oportunidad de probar a hacer algo nuevo. 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Seguimos con más música, 4:25 p.m. Escuchamos a Randy Nota Loca junto a Wisin.

0: 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Son las 16 horas con 29 minutos.
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0: 4:36 PM, estamos de regreso en el 102.5 de Club Radio. Seamos muy honestos con nosotros mismos y con las demás personas con las que nos rodean, pero principalmente con nosotros. Muchas veces no intentamos algo nuevo porque no porque no seamos capaces o no porque no sintamos que lo podemos lograr, sino simplemente por vergüenza. Porque imaginémonos, empezar a aprender alguna habilidad a los 35 años suena un poco mal, ¿verdad? Un poco fuera de tiempo, diríamos algunos. O por ejemplo, iniciar un trabajo a los 29 años cuando ya pasé 10 años de mi vida trabajando de lo que me gradué, muchas veces suena un poco exagerada ese tipo de decisiones, pero la verdad es que no sirve demasiado. De repente que dentro de unos años te puedas arrepentir más de no haber iniciado hoy algo nuevo que de haberte quedado trabajando o haciendo lo mismo que hacías cuando tenías 18 años. Siempre los cambios son buenos y tenemos que dejar por un lado la vergüenza o el qué dirán, porque simplemente nosotros somos los que estamos viviendo nuestra vida y a nadie más le corresponde decir u opinar sobre lo que hacemos.
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0: ¿Estás buscando trabajo? Empresa de prestigio en Antigua Guatemala contratará conserje. Si eres mayor de edad, cuentas con un nivel académico de preferencia diversificado, con experiencia mínima de un año en el área y disponibilidad de horario, puedes comunicarte a los números de teléfono 78-82-43-65 o 78-32-94-52. Te lo repito, 78-82-43-65 o 78-32-94-52. Para poder aplicar a esta plaza laboral y solicitar mucha más información. Seguimos con más música, vamos con Dua Lipa.

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Acabamos de escuchar a Bizarrap junto a Luke R.A. acá en el 102.5. El volumen 61 de las sesiones musicales de este talentosísimo artista. Llegamos a las 4 de la tarde con 53 minutos. Te recuerdo, ya está colgada la imagen en la historia del WhatsApp para que puedas votar por tus tres canciones favoritas en el top 10 de Club Radio 102.5. También puedes seguirnos en nuestras redes sociales en Facebook y en Instagram como Club Radio. 5871-1025 es el número de WhatsApp para que puedas comunicarte con nosotros, para que puedas solicitar tu canción favorita, mandar saludos, saludos de cumpleaños, felicitaciones, para que puedas mandar imágenes de donde nos escuchas, etcétera, etcétera, lo que se te ocurra. Bienvenido al 102.5 de Club Radio. ¿Cómo estás, Luis? Buenas tardes, saludos hasta Canadá, saludos a las personas que nos escuchan en Jocotenango, las personas que nos escuchan en San Pedro Las Huertas, San Juan del Obispo, San Miguel Escobar, San Miguel Dueñas. A todos, muchas gracias por la preferencia que tienen hacia el 102.5 de Club Radio. Seguimos con más música, escuchamos a Britney Spears.

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4: Le saluda Alexis Ponce. Emergencias por lluvia alcanzan viviendas y escuela. La Conred reporta 212.000 personas afectadas por la temporada de lluvia. Los datos señalan 2.140 emergencias a nivel nacional con daños a viviendas, carreteras, puentes y escuelas. 1.350 personas permanecen albergadas. 27 heridos y daños en viviendas y escuelas de Panamá. El gobierno declaró estado de emergencia nacional para canalizar hasta 100 millones de dólares y atender los daños del terremoto de 7.7 del viernes. El sismo dejó al menos 27 heridos y ninguna muerte registrada. Hay 426 viviendas revisadas con daños y 419 centros educativos afectados. Aldama y Chacón dan vuelta al marcador. San Pedro remontó 2-1 a Comunicaciones en el Estadio Municipal San Pedrano por la jornada 13 de la apertura y mantiene su invicto como local. Luis Olivera adelantó a los cremas al filo del descanso. Benedicto Aldana igualó al minuto 59 y Steven Chacón marcó el 2-1 al 79.
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Acabas de escuchar a Los Ángeles Azules, una buena cumbia para ponerle ritmo a esta tarde de lunes. Llegamos a las 5 de la tarde con 8 minutos. 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A ver, no todos tenemos el presupuesto necesario para hacer un viaje, por ejemplo, a otro país o para irnos a Europa. Y mucho menos tenemos el presupuesto todos para poder pagar la tarjeta de crédito 55 días después. Eso, en algunos casos, crearía una inestabilidad financiera. Pero lo que sí podemos hacer es viajar a un lugar de acá cerca. Acá en Antigua hay muchos miradores ahora, por ejemplo, o restaurantes gourmet. La verdad es que estamos llenos de restaurantes y de restaurantes nuevos y buenos. Así que podés salir acá en la zona. No es necesario salir de Zacatepeques, por ejemplo, para poder probar algo nuevo. O, por ejemplo, si eres amante de la cocina, te gusta cocinar, tenés una pareja bonita a la que le gusta cocinar para vos, también podés hacer eso. Pueden hacer eso entre los dos, cocinar algo nuevo, buscar una receta en internet. Ahora es muy fácil, la verdad, encontrar todo tipo de cosas. O, por ejemplo, algo nuevo que podríamos hacer. No necesitamos pasar media hora o 45 minutos en un gimnasio si no te atreves a ir solo o sola, por ejemplo. Pero sí podés caminar unos 15 a 20 minutos. O podés salir a correr ahí en tu cuadra, en tu colonia, en tu manzana. Son cosas nuevas que a tu vida le van a caer muy bien. Aparte, si haces ejercicio, bajas unos kilos, unas libras. 5 de la tarde con 10 minutos. Seguimos con más música en el 102.5 de Club Radio.

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1: Son las 17 horas con 18 minutos.
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1: Estamos de regreso en el 102.5 de Club Radio. Llegamos ya a las 5 de la tarde con 23 minutos. Quiero hacerte una pregunta y abrimos los micrófonos imaginarios para que puedas compartir conmigo en esta tarde y con todos los que nos están escuchando. ¿Cuándo fue la última vez que hiciste algo nuevo? ¿Cuándo fue la última vez que hiciste algo por primera vez? Por ejemplo, que probaste alguna comida que durante años jurabas que no te gustaba. O que practicaste un deporte que de repente decías que no era para vos. Esos momentos en los que dijiste, esto va a salir increíble y terminó siendo totalmente diferente a lo que habías pensado, pero para bien, porque lo pensaste de buena manera, pero te salió aún mejor de lo que habrías imaginado. Al 5871-1025 es el número al que puedes compartirme tus experiencias y decirme cuándo fue la última vez que hiciste algo por primera vez. Y quiero hacerte otra pregunta. ¿Cuándo fue la última vez que te hiciste una limpieza dental? ¿O que le dedicaste tiempo a tu sonrisa? ¿Cuándo fue la última vez que le dedicaste tiempo a una ortodoncia? 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
1: Seguimos con más música. Hola, Anabela, ¿cómo estás? Bienvenida a Club Radio. Buen inicio de semana. Hola, Alejandra, buenas tardes. Escuchamos a J Balvin en el 102.5. Sigo extrañándote.

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0: Llegamos a las 5 de la tarde con 40 minutos y te acompañamos en el lunes Modo Club a través del 102.5 de Club Radio. ¿Estás buscando trabajo? Empresa de prestigio en Antigua Guatemala contratará conserje. ¿Estás interesado en aplicar a esta plaza laboral? Llama al 78-82-43-65 o 78-32-94-52. Los requisitos que solicitan: que tengas entre 20 y 40 años, un nivel académico de preferencia diversificado con experiencia mínima de un año en el área y disponibilidad de horario. Te repito los números de teléfono: 78-82-43-65 o 78-32-94-52. Bueno, después de estar platicando sobre las cosas que hemos hecho o dejado de hacer a lo largo de nuestra vida, llegamos a una conclusión. Al final, la vida no se mide por la cantidad de aventuras o de países que hemos visitado y que lo publiquemos en nuestras redes sociales. No tenemos que cambiar lo que somos ni vivir buscando emociones todo el tiempo. Simplemente se trata de hacer pequeñas cosas nuevas para descubrir de lo que podemos ser capaces o descubrir habilidades que antes no las tomábamos en cuenta en nuestra vida. 5 de la tarde, 41 minutos. Seguimos con más música.
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1: Llegamos a las 5 de la tarde con 57 minutos. Es momento de despedirme. Pero ustedes sigan en sintonía del mejor club de Antigua Guatemala y Zacatepeques. Del 102.5 de Club Radio. Saludos para Samuel. ¿Qué onda, Samuel? ¿Cómo estás? Bienvenido a Club Radio. Mi nombre es Alonso Miranda y en este momento yo me despido. Nos encontramos mañana a las 2 de la tarde en punto. Que tengan una buena tarde-noche de lunes y feliz inicio de semana.

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